0: El Cristo resucitado nos saluda con el deseo de la paz y pedimos que la gracia del Señor resucitado nos dé la fuerza y el coraje para anunciar la grandeza del amor de Dios en este mundo. The Lord is risen, he is truly risen. We ask that he give us the grace we need to have the courage to be witnesses to the goodness and truth of his life and of the great love he now shares with the world. To celebrate these sacred mysteries on this day of the Lord, his rising, let us call to mind our sins and ask the Lord for his pardon and his peace.
1: Yo confieso ante Dios Todopoderoso y ante ustedes, hermanos, que he pecado mucho de pensamiento, palabra o omisión, por mi culpa, por mi culpa, por mi gran culpa. Por eso ruego a Santa María Siempre Virgen, a los ángeles, a los santos y a ustedes, hermanos, que intercedan por mí ante Dios nuestro Señor. Dios Todopoderoso, tenga misericordia de nosotros, perdone nuestros pecados, nos lleve a la vida eterna.
2: Amén. Amén.

0: De la carta del apóstol San Pablo a los Colosenses. Hermanos, puesto que han resucitado con Cristo, busquen los bienes de arriba, donde está Cristo, sentado a la derecha de Dios. Pongan todo el corazón en los bienes del cielo, no en los de la tierra, porque han muerto y su vida está escondida con Cristo en Dios. Cuando se manifieste Cristo, vida de ustedes, entonces también ustedes se manifestarán gloriosos junto a Él. Palabra de Dios.
1: Alabamos, Señor.